0: Son las 6:02.
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3: Buenas noches, Querétaro. Estás en Direccionando, un espacio de reflexión directiva aquí en Radio Querétaro. Yo soy Luis Eduardo López Villalobos y hoy vamos a platicar sobre liderazgo, el estilo de guiar un equipo. Agradezco a Aldo Martínez. Aldo, buenas noches, aquí en los controles en Querétaro, Isaac Magallón en Jalpan y Arturo Almanza en la producción del programa. También un saludo a mi equipo y un saludo especial para dos. ¿Qué creen? Nuevamente traigo saludos radiados, ahora para Dafne Solano Flores. Dafne, buenas noches. Emma Leonor Hernández Gómez. Emma, ¿cómo estás? Azucena Reyes Azucena y Rafael Cruz Muñoz. Nuevamente ofrezco la oportunidad de que si deseas enviar un saludo de felicitación de cumpleaños o de reconocimiento a tu equipo, lo envíes al WhatsApp de la estación

respecto a ti. Estás compartiendo este tiempo y este momento con nosotros. Estamos en vivo. Te recuerdo los teléfonos de contacto. Cabina 442-238-5111. Mensajes de WhatsApp 442-786-0281. Lo repito. Cabina 442-238-5111 y mensajes de WhatsApp 442-786-0281. Ponte en contacto con nosotros y aprovecha para preguntar o sugerir temas. Créeme que nos va a dar mucho gusto saber de ti. Los líderes necesitan creatividad y la creatividad requiere inspiración. La inspiración se encuentra en muchas fuentes. Una de ellas está en la obra de Félix Rubén García Sarmiento. Fíjense, Félix Rubén García Sarmiento nació el 18 de enero de 1867 en Metapa, Nicaragua. Seguramente ya saben algunos a quién me refiero. Rubén Darío es el nombre con el que se hizo conocido como escritor, es decir, un seudónimo literario. Para quien no lo sabía, adoptó el apellido Darío por una razón familiar. Así era conocido su bisabuelo paterno, a quien llamaban Darío, y posteriormente la familia fue asociada con ese nombre. Así vienen los tambores. Taca, taca, taca, taca. En 1888, a los 21 años, publicó en Chile Azul. Fíjense, es muy importante quien lo haya visto editado, dice Azul 3 puntos. Es algo muy importante. Y esta, la primera edición, estuvo compuesta por 7 cuentos en prosa y 13 poemas. Y es considerada una obra fundamental del modernismo. Ojo con esto. Como vive a finales del siglo XIX, es una época marcada por la industrialización, los avances científicos, los cambios sociales y la expansión de la sociedad burguesa. En ese contexto, Darío buscó renovar la literatura en español mediante la musicalidad, la belleza, la imaginación y nuevas formas de expresión. El modernismo es un movimiento literario hispanoamericano de finales del siglo XIX y comienzos del XX que buscó renovar la literatura en español, especialmente la poesía. Renovar, y acuérdense que vamos a hablar de liderazgo. Te voy a compartir unos renglones de un cuento que se llama El Rey Burgués, que está en la primera edición. Había en una ciudad inmensa y brillante un rey muy poderoso que tenía trajes caprichosos y ricos. Escuchen la descripción. Aquí lo importante es la descripción porque están enriqueciendo el lenguaje español.

que tenía trajes caprichosos y ricos, esclavas desnudas, blancas y negras, caballos de largas crines, armas flamantísimas, galgos rápidos y monteros con cuernos de bronce, que llenaban el viento con sus fanfarrias. ¿Era un rey poeta? No, amigo mío. Era el rey burgués. El rey tenía un palacio soberbio. Por los cisnes de cuellos blancos, antes que por los lacayos estirados. Buen gusto. Subía por una escalera llena de columnas de alabastro y de esmaragdina, que tenía a los lados leones de mármol, como los de los troncos salomónicos. Refinamiento. A más de los cisnes, tenía una vasta pajarera, como amante de la armonía, del arrullo, del trino. Y cerca de ella iba a ensanchar su espíritu, leyendo novelas de M.net o bellos libros sobre cuestiones gramaticales o críticas hermosillescas. Eso sí,

¿Qué tal el lenguaje? Increíble, ¿verdad? Rubén Darío generalmente es conocido por poeta, pero también escribió prosa. 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Ya saben, Aldo, para la primera persona que hable a la cabina y lo solicite, se va a llevar Azul, 3 puntos, de Rubén Darío. 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Como en anteriores, solo pido por favor que leas el libro. Y como siempre, ten la certeza que este libro llega a tu vida en el mejor momento. Liderazgo, el estilo de guiar un equipo. Si hoy vamos a hablar de liderazgo, pues ten por certeza que próximamente vamos a hablar de líderes. Pero ahorita vamos a hablar de liderazgo. Te voy a leer 2 definiciones que, si las escuchas detenidamente, vas a ver que están inclusive encontradas. Pero son muy buenas para entrar a la parte de lo que yo te quiero compartir hoy. El liderazgo es el proceso de movilizar a las personas hacia una visión o un objetivo común, especialmente cuando se requiere cambio. El autor es John P. Kotter y está en un libro que se editó en 1990. Y otra definición de liderazgo es la siguiente. El liderazgo es un proceso mediante el cual una persona influye en otras, fíjate, una persona influye en otras para comprender y acordar qué debe hacerse y cómo hacerlo, facilitando el esfuerzo colectivo para alcanzar objetivos. Ese es de Gary Yuki y es una propuesta de liderazgo más reciente del 2013. Son, si los escuchaste, propuestas un poquitito encontradas, porque una habla de proceso para movilizar y la otra habla de proceso en donde una persona influye. Cuando escuches de liderazgo, seguramente algunas de las opciones van a estar en esta de las dos y se va a aclarar cuando hablemos de líderes. ¿Cómo enfocar o cómo entender el liderazgo? Bueno, nosotros tenemos una metodología para explicarlo, una metodología en la empresa que tiene 8 fases o 8 etapas. Hoy platicaremos probablemente de 4 o 5 y vamos a empezar con la primera. Acuérdate, hoy estamos hablando de liderazgo, el estilo de guiar un equipo. La etapa 1. Y va muy pegado con lo que vimos el programa pasado. Tiene que haber una selección de quién lo va a ejercer, de quién va a ejercer el liderazgo. Sí tiene que haber una selección. ¿Te acuerdas que en el programa pasado hablamos de reclutamiento y selección? Y que de repente hay procesos de reclutamiento para llegarte candidatos y seleccionas a partir de los candidatos. En las organizaciones también existen internamente procesos de selección.

específicamente cuando necesitas una cabeza o una persona con mando que vaya a ejecutar liderazgo, tienes que hacer una selección de quién lo va a ejercer. De todos los posibles candidatos que hubiera en un departamento, el área de recursos humanos o la persona que desea crecer a alguien del equipo tiene que hacer la selección. ¿Qué ocurre cuando hay una selección? Nosotros hemos observado lo siguiente. Uno, a veces a la persona a la que seleccionan se sorprende porque considera que carece de la capacidad para ejecutar esa función. Esto es muy interesante porque, recuerda lo que te voy a decir, alguien, o sea, la organización ya decidió que tú eres la persona ideal. Entonces, si a ti te seleccionan para una posición de mando donde vas a ejecutar liderazgo, haz a un lado esa ancla que dice, no, yo no merezco, yo no creo. La organización ya seleccionó. Tú eres el más capaz de los candidatos. Ese es uno. Dos, los otros candidatos que no fueron seleccionados, pues tienen la gran oportunidad de en el futuro volver a competir o a ser considerados. Para nada que las oportunidades se pierdan. Esa oportunidad simplemente la asumió otra persona, pero las oportunidades se siguen presentando. Acuérdate que las organizaciones crecen. Etapa 2. Asignación formal. Si recuerdas, dentro de los principios de organización había uno de jerarquización y había uno de especialización y había uno de comunicación. Te estoy resumiendo pues tres en donde aplican la parte de liderazgo. Y entonces, dentro de la parte de la comunicación, tienes que decirle, o la organización o la persona que hizo la selección de aquel que va a ejecutar el liderazgo, sí tiene que hacer una asignación formal. Y la asignación formal, además de decírselo, es comunicárselo al equipo del cual va a responder en el futuro. A veces las organizaciones obvian o hacen a un lado esta etapa.

jerarquía, tú tienes la jerarquía y la autoridad para decirle y delegarle la responsabilidad y la autoridad frente al equipo diciéndole, señores, señoras, a partir de él, él va a ser responsable de esta situación. Entonces, esa asignación formal, además de la parte interna de los procesos o procedimientos que es un nombramiento, sí hay que darlo a conocer. Es muy importante, mucho, muy importante. Y además hay que prepararlo, porque las primeras palabras o el primer discurso dictan cómo lo van a evaluar. Entonces, es un momento clave. La asignación, y además aceptarlo frente al equipo y decir, vamos a lograr, vamos a hacer esto, hablar siempre en términos positivos. Así que ya llevamos dos etapas. Uno, la selección de quién lo va a ejercer. Y dos, la asignación formal. Si tú tienes una anécdota respecto a alguna de estas dos etapas que se llevó de una manera diferente, compártemela, compártenosla para entender un poquitito cómo se ven las organizaciones aquí en Querétaro. Etapa 3, diagnóstico del equipo. Esta depende de una combinación de que la organización entienda que el que va a ejecutar liderazgo tiene que conocer con qué herramientas cuenta. Puede parecer muy duro el término, sin embargo, el equipo al final se convierte en una herramienta del proceso para la consecución del logro. Entonces, aun cuando vengas del equipo y esta asignación te eleve en puesto, sí es muy importante, uno, que la organización permita y tú que realices un diagnóstico del equipo. Acuérdense, si yo hablo de mi estilo de guiar de un equipo que es el liderazgo, pues tengo que entender, tengo que conocer quién es mi equipo. Entonces tengo que hacer un diagnóstico. Tú me puedes preguntar, oye Luis Eduardo, ¿y qué tendría que diagnosticar? Pues cosas muy sencillas. Uno, disposición, compromiso, capacidad, así lo voy a decir en mis palabras, ansia de crecer, ansia de conocer.

conocer cómo ha actuado en otras situaciones, cómo piensas o cómo has platicado con él, qué piensa de la empresa, qué piensa de la organización, qué necesita para llegar al qué necesita. Y entonces, dentro de las charlas, si tú fueras la persona que vas a ejecutar ese liderazgo, yo te sugiero, o la metodología sugiere, que preguntes a tu nuevo equipo, ¿y qué necesitas? Y lo anotes. ¿Por qué? Porque ¿quién crees que conoce mejor el trabajo por hacer que tu equipo? Pues el que lo hace. Entonces, si tú empiezas a crear un canal de comunicación que permita escuchar, ten la certeza que te va a ir muy bien. Entonces, ya que diagnosticaste a tu equipo y sabes qué requiere, te toca, como representante de este liderazgo, ir a negociar los objetivos por lograr. Y nuevamente es una situación de que la organización tiene que tener muy claro que si entras mañana es primero de octubre, que si entras el primero de octubre, pues hay un periodo donde tú vas a conocer, vas a ejecutar, vas a diseñar, y que los objetivos que te vayan a plantear vayan a ser en una situación de tiempo después de esa curva de aprendizaje. O si te van a poner objetivos dentro de tu curva de aprendizaje, pues que sean unos que consideren que estás conociendo a tu equipo, que estás aplicando un liderazgo en una posición nueva para ti, y es donde viene la negociación. Algo que tienen las organizaciones es que si te colocan a ti como la persona más capaz, o la ideal, o la idónea, es que seguramente va a necesitar o a requerir el cumplimiento de objetivos casi de manera inmediata, y así te lo van a transmitir. Te vas a acordar de nosotros, o te vas a acordar de este programa cuando subas a una posición de mando con capacidad de ejecutar liderazgo y te pidan resultados, probablemente con otras palabras, casi de manera inmediata. Entonces, acuérdate de la etapa 4, que es la definición de objetivos. Si ya conoces a tu equipo, entonces te tienes que sentar con la que sigue o con el que está arriba en la parte en jerarquía, con la persona que está arriba en la parte de jerarquía, y preguntarle, regreso a la misma estrategia, ¿qué necesitas y qué objetivos necesita el equipo cumplir? Entonces, viene la gran negociación. Vamos a pensar que te dicen, ¿sabes qué? Necesitamos, para que se entienda el ejercicio en radio, pintar una barda, esta barda de rojo. Ah, perfecto. Pues tú la mides y dices, bien, solo que nosotros somos nuevos o el equipo es nuevo en la parte de pintar bardas. Y probablemente la persona te diga, pero tienen manos, tienen ojos, hay brochas, hay escaleras, los vamos a capacitar. Sí, tienes toda la razón. Fíjate cómo dije que sí. Es muy importante que en las negociaciones evitemos la palabra negativa, que cierra todas las negociaciones. Tú dime cuál es esa palabra, yo la voy a repetir, o es más, yo la voy a decir, y escuchen como ejercicio en el transcurso de la semana. Cuando tú dices no, la persona, estás en una situación de negociación y tú dices, no se puede, no, en este momento no, tienes que ubicar, curso rápido de negociación, ¿en qué nivel estás? Te pido por favor que hagas este ejercicio para que podamos cerrar la parte de definición de los objetivos. Vas a poner la mano izquierda a la altura de tu mentón y vas a poner la mano derecha a la altura de tu frente. Entonces, ahí tienes una posición, si lo quieres ver jerárquicamente, de subordinación. La mano que está a la altura de tu frente es la parte en jerarquía, y la mano que está a la altura de tu mentón es la parte subordinada. Entonces, en esta situación, tú como subordinado del superior tienes que reconocer en dónde estás posicionado, porque las negociaciones tienen que llevar, si está tu mano en la frente, la derecha, y la izquierda en el mentón, el punto medio sería la nariz. Ese sería un punto equilibrado de la negociación. Algo muy interesante que ocurre en las negociaciones es que los que están arriba, en este caso los que estamos en la parte de la frente, si me haces, fíjate cómo te lo voy a describir, si me haces bajar la

0: mano a la nariz, mi primer razonamiento es que estoy perdiendo posición. Y físicamente bajas. Si estás en la frente y bajas a la nariz, bajas. Y se puede interpretar de muchas formas. Y a nadie le gusta perder esa distancia. Llámalo distancia o tramo de control, llámalo distancia de autoridad, llámalo distancia de poder de decisión, llámalo como en tu organización le llamen, pero a nadie le gusta bajar. Y a ti que vas hacia arriba en la negociación, para ti es un logro, porque estás a la altura del mentón y quieres llegar a la altura de la nariz. ¿Por qué es importante esto? Porque si tú tienes claro que estás abajo, el discurso que vas a ocupar va a ser de visión y de compartir que el punto medio en realidad facilita a la organización que el equipo logre los objetivos y cualquier objetivo que les planteen. Y me puedes decir, oye Luis Eduardo, ¿y eso cómo lo hago? Pues para eso están las fuentes de creatividad. Un líder, y lo decía al inicio del programa, tiene que ser creativo, tiene que innovar, tiene que pensar formas diferentes. Y de repente, pues la parte de la lectura o la parte de la inspiración de otras personas, te sensibilizan para pensar de una manera diferente. Entonces, las cuatro primeras grandes etapas. Uno, selección de quién lo va a ejercer. Acuérdate. 2, la asignación formal. 3, el diagnóstico del equipo. Una vez que te asignaron formalmente, sí tienes que platicar con tu equipo. Sí o sí. Como este es un programa de dirección, tú como la persona que asignas formalmente la posición donde se va a ejecutar un liderazgo, para nada que te puedes hacer a un lado. Lo tienes que hacer. Es preferible que te esperen a tu regreso o tú adelantar esa actividad a que inicie la ejecución del liderazgo sin haber pasado por una asignación formal. Esa sí es responsabilidad directiva. Todos, absolutamente todos los puestos tienen que ser formalmente comunicados. ¿Por qué? Porque tú y la organización esperan resultados. Y los que forman los equipos necesitan saber claramente quién va a ejecutar el liderazgo. Etapa 3, diagnóstico del equipo. Etapa 4, definición de objetivos. 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Créeme que he conocido cosas muy interesantes, muy interesantes. La persona que se llevó el libro, la ganadora es Dafne Solano Flores. Dafne, pues te saludamos y te lo ganaste, perfecto. También quiero comentar que nos saludó por el WhatsApp, Dafne, también, perfecto. Muchas gracias, te agradezco el saludo. 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Ahí está el teléfono para el contacto. Que tengas muy bonita noche y excelente semana. Gracias, gracias por haber estado. Nos escuchamos en el próximo. Y ya sabes, vive la vida intensamente. Adiós.
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2: Son las 6 con 27 minutos.
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0: Son las 6:31.
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0: Hola, hola, ¿qué tal? Bienvenidos, bienvenidas. Yo soy Ramón Esteves.
1: Yo soy Joel Ferrer.
2: Y yo soy Luis Albiazul.
0: Esto es Papuro Gallo. Inicia el programa más chido del Querétaro Fútbol Club a través del 100.3 de FM RTQ Radio y el 1200 AM Jalpan de Serra. Amigos de RTQ Radio, seguidores de Papuro Gallo, aficionados del Club Querétaro, este es el programa más chido de los Gallos Blancos. Si quieren participar en vivo en el programa, el teléfono en cabina es 442-238-5111. Pero más importante, si nos quieren escribir por WhatsApp, el teléfono lo tengo aquí en la mano, conexión directa con nosotros, es al número 442-786-0281. 442-786-0281. Ese es el número de WhatsApp. Leemos directamente lo que nos escriban, su opinión, su análisis, su comentario sobre la actualidad de los Gallos Blancos de Querétaro. Los invito a quienes nos escuchan a que nos sigan en todas las redes sociales. Todas las redes sociales, en Facebook, en X, en Instagram, en TikTok, en YouTube, Papuro Gallo. Y también los invito a que consulten todas las noticias del equipo de color azul y negro en la página web www.papurogallo.com. El día de hoy estaremos hablando sobre el triunfo de Gallos Blancos contra Chivas. Estaremos hablando también de la realidad del conjunto queretano en la tabla general. Los partidos que se vienen en este mes. Estamos en octubre, son 5 partidos. ¿Cuál es el objetivo de Gallos Blancos en el Apertura 2026? Si nos da tiempo, también hablaremos un poquito sobre la selección mexicana de fútbol en esta fecha FIFA. El fin de semana no hay partido, sino hasta el próximo para el conjunto queretano. Luis, Joel, arrancamos.

La canción, por si tienen la duda, la canción que escuchan se llama Dale Gallos y es de Lupanar Rock Band. La pueden encontrar en Spotify, Dale Gallos de Lupanar Rock Band. Joel, Luis, mucho de qué hablar, así que vámonos directamente al tema. Gallos Blancos es el mejor visitante de todo el Apertura 2026. En este momento está invicto y en el último duelo vencieron a las Chivas por 0-2. Y los dos delanteros titulares

0: Rodríguez fueron los encargados de, pues, meter los goles del triunfo, los goles que dieron 3 puntos.
1: Lo que a tanto hacía falta, Ramón, que estos dos delanteros encontraran esa claridad frente a la portería, ¿no? Si bien habían ya encontrado el gol jornadas atrás, faltaba que ahora...

0: ganar en Guadalajara. Querétaro, mejor visitante y también mejor defensiva de todo el torneo. Muy importante que los delanteros empiecen a encontrar el gol. Es bueno que haya variedad en qué jugadores meten el gol, pero también creo que es bueno que los delanteros empiecen a encontrar las anotaciones para que lleguen inspirados a la segunda mitad del torneo.
1: Mejor defensiva del torneo con 8 goles recibidos. Todos defienden, principalmente Guillermo Allison, Lucas Abasia, Diego Reyes, Byron Duarte, Daniel Parra. Dos de ellos, Joel, no estarán para el próximo partido contra Atlante. Estuviste cante y cante lo de las tarjetas amarillas, pues ahora Byron y Lucas se pierden el duelo contra los Potros.
2: De arranque en ese partido contra las Chivas Rayadas de Guadalajara, solo había 4 posibles sancionados en el 11 titular. De esos 4, pues la mitad se dio esa quinta amarilla, ¿no? Que es Lucas Abasia y Byron Duarte. Cumplirán el siguiente partido contra Atlante, un partido de sanción. Sí, estuvimos repitiéndolo, ¿no? Porque era algo que a mí sencillamente me preocupaba mucho. Yo creía que la alineación del Chino no había que moverle y cualquier cambio podía ahí mermar el resultado. Vimos un cambio contra Chivas, el clásico, el que también ustedes pedían, Iker Benito por Paulo Víctor. No afectó al resultado, pero veamos ahora cómo estas dos bajas para el siguiente partido afectan. Pero eso no le quita para nada ningún ingrediente a esta gran victoria de los Gallos Blancos.
0: Fíjate que yo creo que evidentemente siempre queremos tener cuadro completo en cualquier partido, pero a mi parecer este no es un mal partido para que hayan llegado esas dos bajas. Eres local, recibes al Atlante, que si bien es un equipo que ha dado ciertas campanadas durante el torneo, no es uno de esos equipos que tú creas o que tú sientas que va a pelearle al tú por tú a Gallos Blancos en la Corregidora. Y creo que específicamente las posiciones de Abasia y de Byron Duarte realmente son posiciones que sí puede llegar a cubrir el Chino. Veamos cómo lo hace, pero sí, yo creo que dentro de lo que cabe fue bueno que se dieran en este momento.
1: A mí personalmente lo que más me preocupa es que son dos bajas en la zona defensiva, y si bien hay con qué suplirlos, el tema es que son dos defensores los que tienen que ser sustituidos en este partido que se viene para la próxima semana en el Estadio Corregidora. Acuérdense que se cambió el horario, ahora es el sábado y es a las 5 de la tarde, el sábado 26 de septiembre. Hablemos sobre... Sábado 10 de octubre, perdón, el sábado 10 de octubre a las 5 de la tarde en el Estadio Corregidora. Hablemos sobre ese duelo de Chivas contra Querétaro. Luis, el partido empezó bastante parejo.
0: Sí, de hecho, yo creo que todos los aficionados de Chivas, incluido evidentemente el equipo, su cuerpo técnico, quedaron sorprendidos por el inicio de Gallos Blancos. Yo creo que todos esperábamos, incluido yo, que Gallos se echara completamente para atrás. Si bien Chivas tenía mayor posesión de balón y en el total del partido tuvo más posesión del balón, Gallos tuvo varias jugadas de peligro al inicio del partido. Incluso recuerdo por ahí una de Mateo Coronel, esta justamente que estamos viendo aquí en el estudio, que para mí era para más, pero sí, Gallos sorprendiendo al inicio a Chivas.
2: Hablemos de esa jugada que tú comentas, Luis, la primera de Mateo Coronel al minuto 2, un balón como le suelen quedar al jugador argentino, y para mí define como el nivel que ha estado mostrando, un jugador de categoría con una definición, digamos, perfecta, pero en esta vez no le salió a las manos de Oscar Wally, y así llegamos al minuto 11, en el que Gallos ejerce esa presión que desde el inicio del partido se vio, ejerce la presión a Luis Romo. Enzo Jiménez, de gran partido, cabe resaltarlo, presiona a Luis Romo y provoca el error. No es que Luis Romo se haya equivocado en sí, ¿no? Enzo Jiménez provoca el error de Luis Romo, y ahí también lo recalcábamos el PPG pasado. Ávila tenía que cazar estas. En los partidos, como iba a estar a partir de hace un tiempo Ávila, tenía que cazar estas. Estas son las de Ávila y tenía que meterla.
1: Y en la lectura previa del juego, lectura que realiza el cuerpo técnico, pues tuvieron muchos aciertos. Y uno de ellos fue presionar al equipo local, al Club Deportivo Guadalajara en la salida. Y esa presión alta rindió frutos y provocó el error de Luis Romo, un gran jugador seleccionado nacional, que aprovecha bien el paraguayo Enzo Jiménez para darle su primera asistencia a Ali Ávila. Se le estaba

0: resistiendo el gol al delantero mexicano, sin embargo, en el momento más importante lo consigue en la primera mitad del Chivas contra Querétaro. Al medio tiempo Gallos lo ganaba 0-1. ¿Qué le habrá dicho el Chino González a sus jugadores en el medio tiempo?
1: No, yo creo que debió haber sido algo como hay que seguir con el mismo plan de juego. Yo creo que el Chino percibía que Gallos podía volver a agarrar a contragolpe a Chivas o incluso robarle el balón en alguna salida. De hecho, en el segundo tiempo hubo dos, tres jugadas, aparte de la del gol, en la que Querétaro con buena presión en el medio campo logra recuperar el balón y llegan al último tercio de la cancha. Tal vez no decidieron de la mejor manera en esas otras jugadas, pero para mí una muy buena lectura del Chino González al partido durante los dos tiempos. Para poder contrarrestar el buen toque que tiene Chivas.
2: Para mí lo que el Chino González le dijo a sus jugadores en esa charla de medio tiempo fue de que justamente creo que el Chino plantea escenarios conforme el primer tiempo se vaya desarrollando y el resultado, y creo que en esta ocasión advirtió a sus jugadores de lo que venía, lo que podía llegar a pasar en el segundo tiempo y también de los cambios que él podía hacer, porque ya viendo justamente que 4 de los 5 posibles sancionados están en cancha, creo que el Chino iba a hacer estos cambios inclusive para cuidar el marcador y para cuidar a ellos, entonces creo que fue precavido e intentó cuidar esta ventaja mínima, pero la intentó cuidar, pero conocemos al Chino, ¿no? Metiendo defensas para posteriormente meter algún atacante o en ofensiva.
0: Muy importante mantenerse concentrados, muy importante no cometer errores. Al minuto 67 del partido es donde se da ese contragolpe espectacular, marca registrada del Chino González. La agarra con las manos Guillermo Alisson y de manera inmediata sale con Diego Reyes, quien después de un gran sombrerito le da el balón a Santiago Menchenko, el uruguayo, que de primeras da el pase largo y filtrado hacia Enzo Jiménez, que de manera muy correcta y precisa le da el balón a Coronel para que meta el 0-2 definitivo. Más allá del marcador, que podría ser engañoso, las sensaciones del partido, Luis, indicaban que los 3 puntos se venían para Querétaro.
1: Sí, fíjate que esa jugada de contragolpe para mí, junto con la del gol que hizo Gallos a León aquí en Querétaro, tienen que ser dos goles que le tienen que mostrar a cualquier equipo amateur de cómo se tiene que hacer un contragolpe. O sea, fueron contragolpes quirúrgicos por parte de Gallos Blancos. Este último del partido contra Chivas, una genialidad por parte de Diego Reyes. Igual hay que darle el mérito a Guillermo Alisson, que se percata que Diego Reyes tiene esa posibilidad de salir. Y bueno, ya sabemos, Omenchenko, un gran pase a Enzo Jiménez. Eso es algo que me gusta mucho de lo que estamos viendo de Gallos Blancos también. Ya saben cómo se mueven los compañeros, saben dónde buscar a los compañeros, ya no ocupan estar levantando tanto la cabeza para buscar a sus compañeros. Y pues cada vez se ve una máquina más sincronizada por parte del equipo de Gallos Blancos.
2: Y aquí también quiero destacar la calidad de sus jugadores. Muchos dicen Querétaro con extraños, con 11 extraños, con 11 jugadores desconocidos o los menosprecian a los jugadores, ¿no? Pero para lograr estos contragolpes, los jugadores deben de tener esa calidad, ese pase en el último segundo antes de ponerse en fuera de lugar. Cómo sale Diego Reyes o Menchenko, la calma para el pase filtrado. Enzo Vera levantar la cara para ver a Mateo y dar el pase, y Mateo para finiquitar ese gol, ¿no? Porque por ahí ya antes también habíamos tenido una con Iker Benito, que Iker Benito estrelló contra Oscar Wally. Pero también quiero resaltar la calidad de cada jugador para justamente en esos contragolpes que son a 100 por hora, actuar de la manera más adecuada para el gol del equipo.
0: No tengo duda que la repetición, el trabajo en los entrenamientos está rindiendo frutos, porque goles como este de contragolpe hemos visto varios ya en el Apertura 2026, motivo por el cual el conjunto queretano que dirige el chileno Esteban González ocupa la cuarta posición de la tabla general y tiene todavía un partido pendiente. Gallos Blancos, un equipo que no precisa la posesión del balón para ser peligroso, un equipo directo, un equipo agresivo, un equipo intenso, y es esa intensidad la que desafortunadamente nos deja sin Byron y Lucas para el duelo frente al Atlante. duelo que repetimos es el sábado 10 de octubre a las 5 de la tarde en el estadio

0: corregidora. Las estadísticas y los números, Luis, del duelo contra Guadalajara, pues podrían parecer desfavorables para Gallos, pero esto se gana con goles. Gallos metió 2 y Chivas 0. Impresiones finales de este duelo, Luis.
1: Para mí, Querétaro definitivamente mostró su mejor cualidad, que es el contragolpe. Un equipo ya muy bien trabajado por el Chino. De hecho, aportando un poquito a esa idea que estaba comentando Joel, para mí es un gran mérito del director técnico de Gallos Blancos, porque si bien es cierto que tenemos ya calidad en el plantel, ¿cuántos equipos en el fútbol mexicano no hemos visto con tremenda plantilla y que simplemente no logran funcionar? Entonces, para mí el Chino González, yo creo que practica a más no poder esos contragolpes, y también ha logrado hacer un grupo muy interesante dentro de Gallos. Yo creo que ha logrado hacer que el grupo sea compacto, que sea unido. Lo notamos en los videos que llegan a subirse festejando los cumpleaños, ayer en la convivencia, se nota una armonía muy grande dentro del vestidor, y yo creo que eso es algo que abona muchísimo al funcionamiento del equipo. Y como lo comentan, las estadísticas, 74% de posesión para Chivas, 26% para Gallos, pero sabemos que Querétaro es un equipo efectivo, como bien lo mencionaba Ramón, no ocupa tener la posesión del balón para preocupar al rival. 26 tiros totales por parte de Chivas por 13 de Gallos, y aún así, si nos vamos a los tiros al arco, 6 tiros al arco por parte de Querétaro por solo 5 de Chivas. Entonces, Gallos poca posesión, pocos tiros totales, pero muy contundentes y efectivos.
2: Esto habla también, Luis, estos tiros al arco, de que Gallos Blancos salió a ganar en esta plaza. El Chino González también lo mencionaba en rueda de prensa, ¿no? No conocía el dato de los 12 años sin ganar en Guadalajara, en el estadio Akron, pero vamos, a sus jugadores no le importaba, a sus jugadores, es más, yo me imagino con esta garra que tienen, con esta característica de ir a competir a todos lados, si conocían eso a todos los jugadores, querían romperlo. Los 12 años que no se ganaba allá, pues sí, es bastante tiempo, pero vamos, o sea, los Gallos Blancos, desde el minuto 2 que tiene la primera Mateo Coronel hasta el 90 que Allison, Diego Reyes, Villanueva a base defienden con todos los ataques de las Chivas, porque hemos de decirlo también, ¿no? Las Chivas al final fueron con todo y no nos hicieron sufrir tantos como otros partidos por la ventaja que era doble en esta ocasión, pero los jugadores entran con todo y eso es lo que también me tiene con calma, ¿no? De que si supongamos los hay jugadores con bajo rendimiento en anteriores partidos, hoy con este partido contra Chivas dieron una gran versión y así sucesivamente, ¿no? Cada jugador a lo mejor no brilla un partido, pero al siguiente da lo máximo.
0: Importante destacar el trabajo del cuerpo técnico, del director técnico Esteban González, del auxiliar Miguel Pinto, del preparador físico Mauro Lamas y Omar Tena. Lo dice el Chino González, el entrenador de Gallos Blancos, dos frases que se repiten mucho al interior del vestidor. Primero, no hay nadie más importante que el equipo. Y la segunda es que este equipo no tiene límites, no tiene techo. En ese sentido, difícil destacar jugadores, incluso difícil destacar la figura del técnico. Nos escribe por acá en el WhatsApp de RTQ Radio Alejandro Flores y nos dice Alejandro de manera muy correcta, dice, hay mucha unión en el equipo, Luis.
1: Sí, era lo que comentaba, en redes sociales se percibe esa unión. Cuando tú llegas a ir a los partidos, ves a los jugadores calentando, se nota ese compañerismo, incluso cuando los partidos no van bien. Si bien se nota esa garra en los jugadores de llegar a reclamarse en ciertas jugadas, como aquella famosa jugada en la que se disputaban el penal entre Omenchenko y entre Ali Ávila, a final de cuentas yo creo que tienen muy claro que son cosas que suceden en el partido, que todos quieren jalar para el mismo lado, que es hacer que el equipo gane los partidos, pero es un gran grupo el que están formando.
2: Y ahí te va sumándole a este tema de la unión, Luis. Es muy difícil que los 11 más los de banca estén unidos para el mismo lado, como comentas. Aún más difícil que estén unidos con el cuerpo técnico. Digamos, aún más difícil con la directiva y ahora con la afición. Con la afición ya es una unión por donde la quieras ver en todos los sentidos. Porque después de ese partido contra Guadalajara, ahí sí me llegó la invitación de poder asistir a recibirlos a altas horas de la madrugada, a la 1:30, 1 o 2 de la mañana. Entonces, mucha gente fue a recibirlos después de esa victoria. Entonces, se genera unión por donde la quieras ver y esto solamente puede traer buenos resultados en donde sea.
0: También estaremos hablando más adelante del Día de los Sabores.

0: abonados que se vivió el miércoles, un día especial para quienes confían en Gallos Blancos y compran su tarjeta para asistir a toda la temporada, a todos los partidos de local del conjunto queretano. También nos llegan más mensajes al WhatsApp de RTQ Radio, el número es 442-786-0281. Nos apuntan por acá, Saúl Alberto nos dice, puede ser un torneo histórico. Yo creo que llegan a 32 puntos, dice nuestro amigo Saúl Alberto.
1: Parece que ya somos dos los que pensamos en eso también. Yo lo digo histórico porque no quiero causar ninguna mufa, como en el mundo del fútbol se le llama. Yo también creo que el momento de que Gallos va a ser histórico será en la tabla. Porque ya en la liguilla es otro torneo, como bien lo dicen, ¿no? Pero hasta ahorita vamos bien y eso, esa idea ya somos dos los que compartimos.
2: Yo por ahí justamente estaba revisando, si seguimos la proyección y la tendencia de los puntos que ha conseguido Gallos hasta el momento, teóricamente Gallos va a alcanzar alrededor de 30 puntos este torneo. Obviamente no nos podemos confiar, no hay que subestimar el resto de equipos que se vienen, que en el papel son un poquito más endebles. Sabemos que a Gallos se le complica más cuando tiene que tomar la iniciativa en los partidos, paso a paso. Pero sí, yo también veo muy posible que Gallos Blancos haga historia este torneo en cuanto a puntos. Como bien dice Joel, no lo quiero mufar. Yo voy a seguir con mis pronósticos reservados. Me ha funcionado hasta ahora. Querétaro, el equipo siempre me ha hecho errar mis resultados porque me veo conservador y esperemos que así siga.
0: Gracias a Saúl y a Alejandro que nos escribieron. Invitamos a todos quienes nos escuchan a que nos den su opinión sobre la actualidad de Gallos Blancos. Escuchemos lo que dijo Esteban "El Chino" González después de derrotar al Guadalajara en el Estadio Akron en la jornada número 10 de la Apertura 2026.
3: El equipo es agresivo, sobre todo por donde nosotros queremos presionar a los distintos rivales. Entonces me parece que también jugamos al límite, pero un límite controlado. Nunca he visto a mis jugadores ir con mala intención. No tenemos por el momento, como dije, ningún expulsado. Entonces la verdad que es un equipo que sabe jugar el límite y me parece que hoy día tuvimos muy buen control. Había que tapar más que quitar, sobre todo cuando ellos empezaban a jugar. Entonces me parece que hicimos un partido correcto desde esa agresividad bien entendida por nuestra parte. Hay momentos que la afición, los hinchas se ponen impacientes porque esos resultados no llegan, pero cuando tienes una forma clara, estoy seguro que en algún minuto van a llegar a esos resultados. Claramente mi equipo, hemos moldeado un equipo como lo queremos nosotros, con hombres, con aptitud, con esfuerzo, con sacrificio, que cuando te miran por debajo del hombro, cosa que nos llamó muchísimo la atención a nosotros cuando llegamos acá a México desde Chile.
0: Más adelante estaremos escuchando también a Santiago Menchenko, el uruguayo, el mediocampista de Gallos Blancos, y lo que dijo después de ganarle a Chivas. Es momento de irnos al medio tiempo en Papuro Gallo, invitarlos a que nos escriban al número de WhatsApp 442-786-0281. Lo más importante es leer sus comentarios y también muy importante que nos sigan en todas las redes sociales de Papuro Gallo. Síganos en Facebook, en X, en Instagram, en TikTok y también en YouTube. Vámonos a una pausa y continuamos con más análisis en el programa más chido de Gallos Blancos.
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6: Son las 6:57.
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0: Son las 7 con un minuto.
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0: Estamos de vuelta en el programa más chido del Querétaro Fútbol Club. Lo más importante es leer sus comentarios, su análisis, su opinión sobre la actualidad de los Gallos Blancos. Escríbanos al WhatsApp 442-786-0281. Escríbanos para saber qué piensan del equipo del Chino González. Ya hablamos sobre el triunfo de Querétaro contra Guadalajara. Hablemos ahora sobre la tabla general. El conjunto queretano, mitad de torneo más o menos, Joel Luis, ocupa la cuarta posición de la tabla general. Yo creo que nadie en sus más añorados sueños pensaba que el conjunto queretano iba a ocupar esta posición de privilegio que se ha ganado con base en trabajo.
1: Cuarto lugar, por el momento, como le decía Luis también en el programa pasado, nos enfocaremos en los ocho primeros. El primero es Toluca, el segundo es América, tercero Chivas, cuarto Gallos, quinto León, sexto Atlas, séptimo Cruz Azul y octavo Tijuana. De estos ocho, solo tres tienen partidos pendientes: América, que está arriba, Gallos y Tijuana, que está en el octavo.

0: Entonces, sí, con esta ventaja del partido pendiente, podemos seguir subiendo, podemos seguir sumando esos puntos que, Ramón, coincido contigo, yo no me lo imaginaba, yo también esperaba, no digamos una posición diferente, sino de que conforme se desenvolvían las jornadas, poder dar un resultado en cuanto a qué posición ocuparía Gallos. Hoy el cuarto lugar es no diría sorpresivo, sino justo con lo que vemos en la cancha, en el campo, y cómo Gallos compite contra cualquier rival.
1: Yo la verdad es que sí pensaba que esta temporada iba a ser un poco más de Gallos mitad de tabla. Sí creía que iban a poder clasificar a Liguilla, pero sentía que en las últimas jornadas iban a llegar presionados como la vez pasada, y que esta vez sí lo iban a conseguir. Afortunadamente es distinto en esta ocasión. Gallos está peleando los primeros lugares. Ojalá no se relajen, no se confíen partido a partido, y que sigan en esas posiciones. De hecho, por aquí tenía una estadística antes del partido contra Chivas, de una comparación de los torneos más recientes de Gallos, y este es el mejor torneo. En la apertura 2026, en 8 partidos, Gallos tenía 14 puntos. Los que más se le acercaban eran el apertura 2023 y el clausura 2024 con 11 puntos, y de ahí en fuera, el apertura 24, clausura 25, apertura 25 y clausura 26, 7 puntos. Clausura 23, 6 puntos. Apertura 22, 4 puntos. Apertura 21, 6 puntos. Y clausura 22, 8 puntos. Eso nos habla de la gran campaña que está haciendo Gallos al momento.
2: Por cómo se cerró el torneo anterior, por esa buena racha para concluir el torneo de clausura 2026, yo confiaba en que Gallos Blancos clasificara a Liguilla, pero no tenía en mente el gran rendimiento y el gran juego que estaríamos viendo en este momento del conjunto queretano. Los Gallos Blancos, que son el mejor visitante de toda la apertura 2026, están invictos, 4 victorias, Pachuca, Atlas, Tijuana y Chivas, un empate contra Pumas. Sin embargo, en casa la cosa es más complicada, una victoria, un empate y 2 derrotas, el triunfo frente a Tigres, el empate contra los Esmeraldas y las derrotas contra América y Toluca.
0: Hablemos de ese cruel dato, ¿no?, de no poder ser tan regulares en casa como de visita. 13 de los 17 puntos que tiene Gallos han conseguido de manera de visitante y solo 4 de local. Nos hemos enfrentado contra grandes rivales de local, pero con estos partidos ha habido la sensación de que podemos sacarle algo más que el empate, que la derrota. Siempre hemos salido del estadio del Corregidora con ese sabor a más, pero hay que ver la realidad, ¿no? Gallos Blancos, si sigue sumando de visita o de local, es lo importante, ¿no?, que siga sumando. Al final ya viene de este torneo 3 partidos para cerrar el torneo, el apertura 2026 en casa, 3 partidos para cerrarlos en casa. Entonces ahí tenemos la oportunidad de sumar en casa, y esas sensaciones, que no nos quede ningún sabor agridulce.
2: Son 5 partidos que se vienen en el mes de octubre, 5 partidos, son 2 de local y 3 de visitante, Luis. El que sigue es en el Corregidora contra Atlante, después hay que visitar a Santos, visitar a San Luis, recibir a Cruz Azul y enfrentar otra vez fuera de casa a Juárez.
1: Sí, yo creo que algo positivo de este mes es que los partidos en su mayoría son de visita, y ya hemos visto lo sólido que es Gallos de visita, y en el papel no son partidos complicados de visita. San Luis no está en su mejor momento, definitivamente. Santos viene repuntando, pero tampoco está en un gran momento. Para mí, justamente como lo mencionaba Joel, un poquito la deuda, yo creo, es los partidos de local. Pero como lo comentábamos aquí en el entretiempo, yo creo que los jugadores son los que están conscientes de ello. Por ahí en un video que sacó el club se escucha a Diego Reyes mencionar a todo el plantel: ok, qué bueno que le ganamos a Chivas, hay que voltear página, pensar en el Atlante y empezar a conseguir puntos en casa, porque quiero festejar con nuestra afición.
2: Se viene este fin de semana de descanso. Me imagino estaremos todos atentos al partido de la selección mexicana que se va a disputar este fin de semana, pero estaremos también muy pendientes del duelo que se viene contra el Atlante en este su torneo de regreso, después de haber adquirido la franquicia de el Mazatlán. Ya son 5 los partidos, Joel, de Gallos Blancos en

0: octubre. Tenemos ese clásico de la 57 a media semana el martes 20 de octubre. Será un calendario complicado, comprimido para el conjunto queretano, que deberá demostrar y consolidarse más que como un caballo negro, como una realidad del torneo.
1: Sí, porque también ya todos los equipos a partir de esta fecha pues empiezan a apretar, ¿no? También quieren seguir sumando para una posible liguilla, también los demás equipos. Y para mí también este duelo, este clásico de la 57 contra San Luis en esa jornada doble va a ser difícil, ¿eh? Porque antes de ese partido viajamos hasta Torreón a enfrentar a Santos, y el martes recién de ese viaje con el clásico de la 57, ¿no? Y esperemos que ante Santos también volvemos a tocar el tema de las amarillas, algunos también ya cumplan sus tarjetas, su sanción de tarjetas amarillas. Ahí queda Omenchenko, Paulo y
2: Daniel Parra.
1: Y Parra. Entonces siguen siendo dos al menos titulares. Paulo ya no se sabe ahí si es titular, pero sin embargo es una pieza importante. Y para que lleguen todos limpios a competir, y ahí sí, si quieren sacar la roja contra el San Luis, no hay problema.
2: Sí, no, yo creo que va a ser muy importante el partido contra el Atlante. Viene un viejo conocido, Johan Julio, que está siendo el principal referente al ataque para el Atlante. Está siendo mucho más constante con ellos que en su etapa que tuvo aquí con Querétaro. Y va a ser interesante ver el planteamiento de Gallos Blancos. También lo discutimos aquí en el entretiempo. A Gallos Blancos suele costarle un poquito más de trabajo cuando tiene que tomar la iniciativa, pero definitivamente lo va a tener que hacer siendo local y contra un equipo contra el que en el papel es favorito el equipo de Gallos Blancos. Y en el tema de las amarillas, ahí sí coincido contigo, Joel. La verdad es que personalmente igual esperaría que cumplan su sanción en el partido contra Santos, los que quedan pendientes. Ya lo discutiremos después más a profundidad, pero yo también quiero un buen resultado de ese partido contra San Luis.
0: Y este no es el día para hacer pronósticos ni para hablar de alineaciones, porque este fin de semana no hay duelo, será hasta el próximo, así que será la otra semana en la cual profundicemos sobre cómo creemos que le vaya a Gallos Blancos frente al Atlante. Nos vamos a ir a un tema muy general, motivo por el cual vamos a escuchar una canción que ha estado girando, un cántico que ha estado girando en redes sociales en esta semana. En 1986, el grupo Los Prisioneros de Chile escribió El Baile de los que Sobran, y ahora será el baile de Esteban González. Únanse al baile del Chino.

0: Joel Ferrer, tú hablas de un torneo histórico, la gente está ilusionada con dar la vuelta, con levantar el título. Unos son conservadores, otros son más eufóricos. Según lo que ven tus ojos, ¿cómo bailan los gallos del Chino González?
1: Al unísono, el Chino González pone la música, sus jugadores se entregan y al final de cuentas dan espectáculo para la afición, ¿no? Esta afición que sí ya ha logrado esta sinergia, y esta canción me provoca algo, ¿sabes? Porque antes no se le reconocía tanto al entrenador. Antes era jugadores y un solo jugador. Era la

0: la figura del equipo, ahora se le conoce a todo el equipo y se le da el valor que merece el Chino González, el valor de un campeón chileno, de alguien que vino a probar suerte a México, que está aprovechando su oportunidad. La gente me tiene gratamente sorprendido. No había escuchado yo en los años que llevo siguiendo al equipo un canto dirigido hacia el entrenador. Entonces, sí, hacia jugadores, Cabuto, Volpi, Camilo, Mauro Guer, obviamente, pero hacia el entrenador es la primera vez que escucho y eso me tiene bastante sorprendido y orgulloso.
1: No, y definitivamente yo creo que la gente es consciente del gran trabajo que ha realizado Esteban González. Es un equipo muy, muy sólido. En todos lados ya empiezan a darle el valor merecido al equipo de Gallos Blancos. Justo esta semana ya muchísimos medios de comunicación y mesas de análisis empiezan a reconocer que lo de Gallos Blancos no es cuestión de pinceladas de ciertos jugadores o de suerte. Ya es un equipo que se ve el trabajo que hay detrás. Y yo creo que aporta mucho que todos los jugadores están rindiendo parejo. Era justamente lo que comentaba Ramón. Es difícil destacar a uno solo porque todos están jugando a un muy buen nivel. Todos son muy solidarios en el campo. Y pues nada, que ojalá Gallo siga en este mismo tenor y puedan seguir consiguiendo estos resultados.
2: Incluso ahora que la selección chilena no está viviendo su mejor momento, se habla de la posibilidad en medios de este país que Esteban González llegue al banquillo de la selección. También se habla de Manuel Pellegrini, pero yo creo que el Chino González está totalmente concentrado en el trabajo que está realizando aquí en Club Querétaro. A mí me parece que los Gallos del Chino son muy inteligentes, son muy efectivos, saben leer los momentos del partido, saben aprovechar, saben también sufrir. Destacar sobre todo, Joel, esa cualidad de defenderse bien y saber contragolpear, saber también presionar, preocupar al rival. Es decir, más allá de ser un equipo organizado, es un equipo inteligente, porque más allá de lo que uno plantee antes de iniciar un duelo, lo más importante es que sean los jugadores quienes decidan de manera correcta, jugadores pensantes, jugadores inteligentes, jugadores que sepan aprovechar las oportunidades que presenta cada duelo.
0: Y este me imagino que fue el reto de Esteban González, el empatar a sus jugadores con esta idea, el decirle a Lee Ávila que tiene que presionar arriba y a veces bajar, ¿no? A hacer esa presión. El justamente convertir, veíamos anteriormente que Domenchenko era central, él lo pone como medio centro ahí con Carlo Adriano. Entonces me parece que este es el reto, ¿no? De hacerle a sus jugadores implementar este estilo defensivo. Algo de lo que también me queda ahí marcado de lo que dice Esteban González, la flexibilidad táctica que tienen sus jugadores, ¿no? Que justamente a lo mejor Enzo en Rosario Central estaba un poquito más enfocado a la creación de juego hacia arriba. Hoy lo vemos que sube y baja y defiende de manera espectacular. Da dos asistencias contra Chivas. Entonces, el generar, explicarle eso al jugador que venía jugando de una manera diferente, el que lo haga, el que piense, como lo dice Ramón, en el momento adecuado, en el terreno de juego, y vea finalmente los resultados, creo que esa fue la batalla o el reto importante de Esteban González para obtener este orden defensivo y esta idea que tanto se le caracteriza y ya está siendo famosa en todo el fútbol mexicano.
1: Al final de cuentas, yo creo que todo esto es gracias al convencimiento de Esteban González. Los jugadores siguen su idea y siguen todas sus indicaciones porque han visto que funciona. A la larga, evidentemente, también les va a ser favorable a ellos en caso de querer dar el salto a Europa, por ejemplo. Muchos de los jugadores que son muy jóvenes están conscientes de que si siguen las indicaciones de Esteban González van a lucir más en el equipo. Y pues nada, o sea, digo, realmente incluso este famoso sistema de fichajes que fue tan criticado al inicio, yo diría que hoy nadie en el fútbol mexicano puede decir que se ha equivocado. Obviamente no todos los jugadores van a hacer apuestas exitosas, pero de momento yo creo que a toda la directiva de Gallos debe estar muy contenta con lo que han gastado los jugadores contra el rendimiento que están teniendo.
2: El conjunto

queretano ocupa la cuarta posición de la tabla general. Y este mes de octubre, en el cual Gallos tiene 5 partidos, será un mes definitivo para consolidarse en esta parte alta de la tabla y convertirse en un verdadero candidato al título del Apertura 2026. La próxima semana estaremos hablando de la estrategia para enfrentar a los Potros, cómo le va a hacer el Chino para suplir las ausencias de Byron y de Lucas. Eso la otra semana. Ahora hablemos, Joel, Luis, ustedes estuvieron presentes, yo no lo estuve. En ese día